0: complemento. Las máquinas.
1: Algo hay que buscar, ¿eh? No, no tan agresiva la cosa tampoco, porque si no se van a resentir, estos quieren hacerlo.
2: No, ya están todos esperando. Sí. Y los músicos.
1: Pero de los músicos va a salir cosas muy interesantes.
2: Venga, pero que ya. Va a
1: ser el
0: las máquinas son importantes.
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0: Listen to this, Erica. You have to listen to the song.
1: I kind of want to drive now.
0: Wow, wow.
1: You haven't driven in how long?
2: 10 years.
3: It'll be fine.
0: Eso es bello.
1: We need this kind of music.
0: Mi bien, lo que me tiene extasiado. ¿Por qué negar que estoy de ti enamorado? De tu dulce alma, que es toda sentimiento. De esos ojazos negros de un raro fulgor que me dominan e incitan al amor. Eres un encanto, eres mi ilusión. Dios dice que la gloria está en el cielo. Es de los mortales el consuelo al morir. Bendito Dios, porque al tenerte yo en vida, no necesito ir al cielo, Tizú. Si alma mía, amor de mi ilusión, la gloria eres tú. ¡Ah! ¡Ay, hombre! Aquellos tiempos, ¿verdad, Víctor? Aquellos tiempos, aquellos boleros.
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0: Tómenos una foto, mija. Aquí a nosotros los dos diamantes. Si ya son los tres, porque el otro va a saber que sí.

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Esta voz de la especie humana puede enviar vibraciones a los cuerpos del sistema solar, radiaciones cósmicas, otros prodigiosos aparatos que sucedieron hace innumerables siglos. Tiene libertad para establecer en territorio ajeno sus puestos de observación.

0: se dividen de acuerdo con el programa unos 500 millones de dólares. Se ha iniciado en realidad
1: simultáneamente,
0: sin contar con que ninguna nación, según se calcula,
1: para ver a la Tierra en perspectiva
0: o un tema meteorológico, glaciología y variación climática,